0: Estoy acá, caballero, ¿sabes?
1: Seven
0: clear from Death Valley Middle, showing your route to Central Avenue.
1: 10-4.